Vamos ahora a Brasil, otra comunidad en las cercanías del estado Maracaná, en Río de Janeiro, fue desalojada por las autoridades. Funcionarios de la alcaldía de Río de Janeiro desalojaron a una comunidad en la favela de Metro, en la zona norte de la ciudad. Sus habitantes protestaron en rechazo a la medida y cerraron una de las principales vías de acceso a la zona. Además, denunciaron que no hubo ningún tipo de aviso a las familias. Entre los pobladores se encuentran mujeres embarazadas, niños y ancianos. Durante el desalojo, una persona resultó detenida por los agentes de seguridad.

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saludable y lo sano. De lo crudo a lo cocido hay una larga diferencia, y cocinar términos medios no es ninguna

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0: fiesta, loco. Muchas gracias. Buenas noches.
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Escucha que la tierra te reclama. 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Entonces, la pregunta es, ¿y si se quema, quién la va a cuidar?

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0: Así es como era la Tierra. No hace mucho. Mi abuelo me enseñó varias fotografías. Tranquila, pacífica.
1: Pues aquí vivirás, te guste o no, de ahora en adelante.

0: necesita vivirlos al máximo.
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El tema que viene se llama violencia doméstica, ¿no? 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

0: barrio y al gente de todos los barrios unidos, porque lo pongo y se lo finaliza y estigmatiza.
1: Venimos a estudiar y no quieren llevar, no quieren pegar. Los policías se quieren adueñar tuyo, ¿no?
2: Dos jóvenes, por supuesto menores de edad y de apariencia normal.
0: No son más seres humanos.
3: Adivinen, eran menores.
0: Son tíos chorros.
4: ¿Cómo lo vamos a hacer imputables, irresponsables a nivel general de un daño tremendo que ellos recibieron?
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0: Yo me fui, loco, olvídate. Voy a dejar grabando. Chao.
1: Salud.
2: Bueno.
1: A ver, pero
2: toma. Salud, Fabián.
3: Qué buen vino trajiste hoy.
1: Sí.
3: Bueno, loco, terminó la grabación. ¿Estás feliz?
1: Lo compré acá a la vuelta.
3: Buenísimo.
1: Con los Tixa.
3: Che, loco, y así, de una, ¿no? Acá adentro, entre nosotros. Agarrá esa guitarra que está ahí contra la pared y ya que
1: está buena,
3: me parece que quedó grabando la historia, vamos a grabarle unos temas acústicos para todos nuestros amigos.
1: Se parece a la mía esta.
3: Es muy parecida a la tuya. Vamos, a ver.

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Bueno, nos vamos a ir. Con la retirada. Y quisiéramos decir que este tema, esta canción, pertenece a uno de los más grandes poetas populares uruguayos, el maestro Rubén Lena.

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próximas horas, meteorología de la Armada pronostica fuertes lluvias de agua bendita con 30 a 35 litros por metro cuadrado provenientes de la zona del Vaticano.

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4: A ver si la encuentro esta, porque tengo una charla muy ciclística hace un ratito. Y quiero no la pensaba cantar, pero bueno, si no la canto voy a tener un lío, si no la canto esta, a ver si la encuentro. Que se llama, una muy querida amiga me ayudó a bautizarla, tenía otro nombre la canción. Y antes de editarla, hace muchos años, se la mostré a una conocida y me dijo, che, Cabrera, al escuchar esta canción sentís como el viento en la cara. Y ya le robé la idea porque me pareció tan lindo el título, El viento en la cara.

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0: anda el soprano.
1: ¿Dónde? ¿Y esto qué tiene que ver?

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0: micrófonos y equivocamos de tema.
1: Es que no entrábamos cuando decía mariachi.
0: Pues que no ha dicho mariachi.
1: Bueno, pues cosas pues, que se van a dar cuenta.

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Aquel rincón del patio lo chijeteaba de rojo el viejo hibisco silencioso. 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

y constitucionalmente está prohibido. Usted me está hablando como funcionario del Estado plurinacional. Entonces nada, voy a hablar con dulzura y con cariño, porque como persona de la tercera edad tengo derecho a calidad y calidez. No me levante la voz, por favor. No me levante la voz. Estas enormes de derechos. Estas enormes de derechos.

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ahora vamos a hacer un juego que consiste en reconocer algunos de los instrumentos que aparecen en esta grabación. Hay instrumentos de cuerda, de parche, de viento y percusión, soplados, entrechocados, pulsados y de frotación. Puede ser un violín, una flauta dulce, un tres, una guitarra o un acordeón. También hay un oboe, claves, triángulos, un güiro y un tambor, platillos, pandereta. Bueno, escuchen con atención. Adivina adivinando, ¿qué instrumento está sonando?

Las semillas peregrinas, como las canciones, viajan. Se dejan llevar por el viento, el agua o algún animal travieso que las invita a recorrer nuevos caminos. Una semilla guarda en su interior como un mágico tesoro toda la información necesaria para que crezca una flor, una hierba o un árbol gigantesco.

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0: El rey, que no quería bañarse. Las esponjas suelen contar historias interesantes. Una esponja me contó una vez lo siguiente. En una época lejana, las guerras duraban mucho. Un rey se iba a la guerra y volvía 30 años después, cansado y sudado de tanto cabalgar, con la espada tinta en chinchulín enemigo. Algo así le sucedió al rey Vigildo. Se fue de guerra una mañana y volvió 20 años más tarde, protestando porque le dolía todo el cuerpo. Naturalmente, lo primero que hizo su esposa, la reina Inés, fue prepararle una bañera con agua caliente. Pero cuando llegó el momento de sumergirse en la bañera, el rey se negó. «No me baño», dijo. «No me baño, no me baño y no me baño». La reina, los príncipes, la parentela real y la corte entera quedaron estupefactos. «¿Qué pasa, majestad? ¿Acaso el agua está demasiado caliente? ¿El jabón demasiado frío?» «No, no y no», contestó el rey. «Pero yo no me baño nada». Por muchos esfuerzos que hicieron para convencerlo, no hubo caso. Con todo respeto trataron de meterlo en la bañera entre cuatro, pero tanto gritó y tanto escándalo hizo para zafar que al final lo soltaron. La reina Inés consiguió que se cambiara las medias que habían batallado con él 20 años, pero nada más. Así pasaron días interminables, hasta que el rey se atrevió a confesar. «Extraño las armas, los soldados, las fortalezas, las batallas». Y terminó diciendo en tono dramático: «¿Qué soy yo acaso? ¿Un rey guerrero o un poroto en remojo?» Pensándolo bien, Vigildo tenía razón. Pero ¿cómo solucionarlo? Razonaron bastante, hasta que se les ocurrió una idea. Mandaron a hacer un ejército de soldados del tamaño de un dedo pulgar, cada uno con su escudo, su lanza, su caballo, y pintaron los uniformes del mismo color que los del soldado del rey. También construyeron una pequeña fortaleza, con puente levadizo y cocodrilos del tamaño de un carretel, para poner en el foso del castillo. Todo eso lo metieron en la bañera del rey, junto con algunos dragones de jabón. Vigildo quedó fascinado. Era justo lo que necesitaba. Ligero como una foca, se zambulló en el agua. Alineó a sus soldados y ahí nomás inició un zafarrancho de salpicaduras y combate. Según su costumbre, daba órdenes y contraórdenes. Hacía sonar una corneta y gritaba: «Avanzad, mis valientes, no reculéis, por el flanco izquierdo, por la popa», y cosas así. La esponja me contó que después no había forma de sacarlo del agua. También que esa costumbre quedó para siempre. Por eso que hoy todavía, cuando los niños se van a bañar, llevan sus soldados, sus perros, sus osos, sus tambores, sus cascos, sus armas, sus caballos y patos. Y si no lo hacen, cuéntenme lo aburrido que es bañarse.
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Aquí hay una vieja casona de aguja fina que pincha el cielo. Y es testigo fiel la claraboya y el patrón de la vereda Porotero. Más allá hay retazos de sauces y rayuelas enredadas en la curvita de Guarnero, que azulada de mágicos adoquines, al mirar el miguelete, se borran, se hacen cero.

Hace 10 años, cuando nació Canciones, todavía existían los dragones. No tiraban fuego por la boca. Sin embargo, fíjense ustedes, si alguien se acercaba mucho a ellos, se quemaba. Y no se comían princesas, se comían las heces. Tampoco tenían 7 cabezas, tenían muchas más, pero ninguna la usaban para pensar. Porque ya se sabe, si un dragón piensa, se puede convertir en hombre y ser devorado por los otros dragones. Eso sí, se preocupaban mucho por el aspecto de todas sus cabezas. Quizás era por eso que necesitaban tanto dinero para vivir. El gasto en peluquería era enorme. Bueno, pero estábamos hablando de Canciones y no de los dragones. Lo que pasa es que durante estos 10 años, Canciones, para no dormir la siesta, tuvo que enfrentarse y esquivar muchas veces los dragones. Algunos de ellos, no contentos con su menú de heces, llegaron hasta comerse varias letras de sus canciones. Y no era porque los enfrentáramos con una filosa y larga espada, o porque tuviéramos mágicos poderes, no. Simplemente cantábamos. Cantábamos alegremente. Y eso, a los dragones, no les gusta.

0: Todo el mundo tiene corazones para hacer canciones.
1: Y ahora esta historia llega a su fin, porque se hizo la noche en el jardín. Y todos los bichos de este lugar se van a ir a descansar. Y recuerden,

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Aplauso para Maxi, para Pablo. Muchas gracias, che. Gracias por la canción también.

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2: ¡Ahí! 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
1: Los veranos traían unos cielos tan amarillos que quemaban las puntas de los plátanos y hacían reverberar el empedrado. A las 3 de la tarde, Peter, el negro que tenía el alma blanca o el león de Francia, cautivaban desde las radios los corazones de las muchachitas quinceañeras que bordaban en silencio atentas al capítulo de la radionovela argentina que las iba transportando a un París de capa y espada, sin gurises a bandijas, sin guisos y sin pobrezas. Mientras tanto, nosotros rompíamos a patada una pelota de trapo en el campito de la vuelta, acosábamos al barquillero o chapaleábamos agua a la bomba de la esquina.

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En esta milonga no cabe el cuento del canto que espeja la realidad, ni aún la metáfora devaluada del tiempo que vino y que se nos va. En esta canción de fin de semana ninguna nostalgia se lucirá, ninguna poesía dará su danza de pasos que besa en tu soledad. En esta milonga sin añorar.

De derramar la voz inocente de la pregunta, la desatendida curiosidad. En esta capilla la discrepancia dejó de existir, no interrumpe más. Desde esta milonga se da las gracias a toda persona que sea capaz.

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esta mora, caen las hojas y se ensucia la vereda. 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El frío mató sus flores, se ha quedado desnudita. Ese canto que recorre los rincones, ese llanto que recorre callejones.

Ardo en estas horas que marca el reloj. Tic-tac, tic-tac. 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Tal vez por esa ventana entre el destino, el cambio o las respuestas. Pero yo sé que antes estuve sin destino, sin cambios y sin respuestas. Se van incontables mis vivencias que como si nada pasan a mi olvido. Soy un hombre que va a morir. Me voy a deshacer en pétalos o polvo. Así será, así seré. Mientras este puente no caiga, seré el resultado de esta presión que mi compañera genera. Sin otra certeza, voy. Que nadie usurpe el saber de los ciclos. 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Tic-tac, tic-tac. Por eso estoy fuera de este tiempo. Para mí, la alegría de la hora, el sincrónico destino sellado. Y para ustedes, avancen, escarben, busquen, porque para los que saben que van a morir, no existen las dudas.

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1: Un remolino se lo llevó, un remolino se lo llevó, un remolino se lo llevó, un remolino se lo llevó.
0: ¿A Pablo?
2: No, al tobogán.
0: ¡Ah!

0: pasó?
1: Un remolino se lo llevó.
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2: No, a Pablo.
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0: ¿Y qué pasó?
1: Pasó que estaba tan triste la plaza vacía que se arrepintió.
2: ¿Y entonces?
1: Trajo de vuelta los juegos y a Pablo y se quedó a vivir en la plaza.
2: ¿El remolino?
1: Bueno, ya no es un remolino porque...

0: ¿Qué le pasa?
1: ¿A quién?
0: A la negra Tomasa.
1: Ah, no sé, no sé.
0: ¿Qué le pasa?
1: ¿A quién?
0: A la negra Tomasa.
1: Es que no sé, le digo.
0: ¿Qué será?
1: No sé.
0: ¿Qué será?
1: Es que no sé.

0: Che, Sonia, ¿qué le pasa a la negra Tomasa que ya no amasa?
1: Sí que amasa la negra Tomasa.
0: No, me dijeron que ya no amasa. Ah, ¿será que amasa masa con mostaza en una taza?
1: ¿Cómo se te ocurre que Tomasa amasa masa con mostaza en una taza?

0: Che, Sonia.
1: Diga.
0: ¿Dónde está la negra Tomasa?
1: Estará en la plaza.
0: ¿Qué? ¿No está en su casa?
1: ¿Qué casa?
0: La de la calle Manuela Pedraza.
1: ¡No! Ahí no vive más Tomasa. La fueron mudando de casa en casa.
0: ¿Y dónde vive ahora esa negraza?
1: En un PH dos ambientes contrafrente por pasillo, espacio aéreo sin terraza.
0: ¿Sin terraza? ¿Sin terraza en verano? ¡Qué calor en esa casa!

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0: Hola, mi nombre es Raquel y soy una mamá que pertenece a la Biblioteca Solidaria de la Escuela 156 con motivo del Día del Libro y voy a compartir la lectura de el libro llamado Está bien ser diferente, escrito por Sharon Purtill. La autora dice, este libro está dedicado a todos los niños que tienen el coraje de ser quienes son y que aprecian la maravillosa diversidad que los rodea. Todos somos diferentes. ¿Sabías que todas las personas son diferentes? Y está bien, si todos luciéramos y actuáramos igual, ¿cómo sabríamos quién es quién? A algunos niños les gusta nadar y a otros por senderos pasear. A algunos niños les gusta bailar y a otros en bici pedalear. Todos somos diferentes. Algunos niños aman el color azul y otros prefieren el amarillo. Tal vez el rosa es tu color favorito, como el de este pequeñillo. A algunos niños les gusta llevar calcetines diferentes. Todos somos diferentes. Algunos niños tienen la piel más clara y el cabello liso. Otros tienen la piel más oscura y llevan hermosos rizos. Hay algunos niños grandotes y otros son más menuditos. Algunos niños son altos y otros bajitos. Todos somos diferentes. Algunos niños son brillantes en matemáticas y otras ciencias. Otros niños, por su parte, tienen otras preferencias. Tal vez los deportes o la música sean sus pasiones. Algunos tocan instrumentos, otros cantan las canciones. Todos somos diferentes. Algunos niños llevan gafas para mejorar su visión. Otros niños hablan mi idioma con diferente pronunciación. Algunos niños andan en modernas sillas con ruedas. Ellos toman la rampa y otros toman las escaleras. Todos somos diferentes. Algunos llevan gafas, muletas, sillas de rueda o cabestrillos, pero nunca está bien reírse de ello o hacer chascarrillos. Aunque no hablemos, actuemos o luzcamos todos por igual, cada niño es un individuo, una persona como tú, único y especial. Siempre debes respetar a quienes son diferentes y tratarlos bien, pues para ellos tú eres diferente también. Recuerda, está bien ser diferente, está bien ser tú, has nacido para ser diferente. Espero que les haya gustado este cuento.
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Les voy a contar la historia de Beatriz, que vive en el jardín porque es una lombriz. Ella vive con su madre, con el padre, con la abuela y el abuelo, con la prima, la madrina, la cuñada, con el yerno y con la hermana, con la tatarabuela, con el tío, con el suegro, con el hijo y hasta con una tía muy lejana. Beatriz no es verde, ni amarilla, ni japonesa, ni africana. Es rojiza, medio morada y de origen californiana. Pero como es una lombriz, puede vivir en cualquier país. No se imaginan cómo come y come todo el día. Se come las hojas, las cáscaras de papa y hasta una sandía. Le gusta comer mucho porque es comilona. Y todo lo que come, la tierra abona. Un día, la tierra en la que Beatriz vivía empezó a secarse porque no llovía. Y a Beatriz, que no era nada llorona, se le cayó un lagrimón y no se dio cuenta que una nube se hizo nubarrón. Las gotitas de lluvia cayeron del cielo gris y todas las lombrices se mojaban, también Beatriz. Y la lluvia se hizo torrencial y la tierra se volvió un barrial. Junto a toda su familia volvió a ser feliz, comiendo en el barro Beatriz, la lombriz.

0: 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No me tire más basura en el jardín, que mi trabajo nunca va a llegar al fin.
1: Y se me acabó un caramelo.
0: El papel no lo debes tirar al suelo.
1: Pero si nadie me diera,
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2: Lo tirás en la basura.
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0: Lo tirás en el contenedor.
1: Está repleto y además huele a zorrillo.
2: Lo guardás en el bolsillo.

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1: 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La actividad será el sábado 27 de junio a las 14:30 horas en la Quinta Capurro en Santa Lucía. 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Las inscripciones se realizan por el celular 098-011-884 o el teléfono 4334-6137, de lunes a viernes de 9 a 17 horas.
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vida a mi mamá. Ella aún está desaparecida. En este lugar idearon un plan macabro de robo de bebés. Acá hubo personas que creyeron, que se creyeron impunes, jugando conmigo y sacándome la identidad durante 25 años. Tuve mucho tiempo de búsqueda y hace 2 años, sin tener elementos fuertes, le puse nombre a lo que buscaba y dije, soy hijo de desaparecidos. Encontré la verdad hace 2 meses, soy el número 77. Cuando el análisis de ADN confirmó que soy hijo de Alicia y Damián, ahora sí puedo decir, soy mis padres, soy Alicia y Damián, les pertenezco y tengo la sangre de ellos.

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1: Wanderers Femenino de Santa Lucía está buscando jugadoras. La convocatoria está abierta para quienes quieran sumarse al equipo y participar de la propuesta de fútbol femenino del club. Por más información, pueden escribir o comunicarse al 093-546-143.
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1: El pájaro del alma, de Michal Zunin. Dentro del alma, en su centro, está de pie sobre una sola pata un pájaro, el pájaro del alma. Él siente todo lo que nosotros sentimos. Cuando alguien nos hiere, el pájaro del alma vaga por nuestro cuerpo, por aquí y por allá, en cualquier dirección, aquejado de fuertes dolores. Cuando alguien nos quiere, el pájaro del alma salta, dando pequeños y alegres brincos, yendo y viniendo de adelante y de atrás. Cuando alguien nos llama por nuestro nombre, el pájaro del alma presta atención a la voz para averiguar qué clase de llamada es ella. Cuando alguien se enoja con nosotros, el pájaro del alma

0: muy sencillo, está hecho de cajones y cajones, pero estos cajones no se pueden abrir así nada más. Cada uno está cerrado por una llave muy especial, y es el pájaro, el alma, el único que puede abrir sus cajones. ¿Cómo? También esto es muy sencillo, con su otra pata. El pájaro del alma está de pie sobre una sola pata. Con la otra doblada bajo el vientre a la hora del descanso, gira la llave moviendo la manija. Y todo lo que hay dentro se esparce por el cuerpo. Y como todo lo que sentimos tiene su propio cajón, el pájaro del alma tiene muchísimos cajones. Un cajón para la alegría y un cajón para la tristeza. Un cajón para la envidia y un cajón para la decepción. Un cajón para la esperanza y un cajón para la desesperación. Un cajón para la paciencia y un cajón para la impaciencia. También hay un cajón para el odio y otro para el enojo y otro para los mimos. Un cajón para la pereza y un cajón para nuestro vacío. Y un cajón para los secretos más ocultos. Este es un cajón que casi nunca abrimos. Y hay más cajones. También tú puedes añadir todos los que quieras. A veces el hombre puede elegir y señalar al pájaro qué llave girar y qué cajones abrir. Y a veces es el pájaro quien decide. Por ejemplo, el hombre quiere callar y ordena al pájaro abrir el cajón del silencio. Pero el pájaro, por su cuenta, abre el cajón de la voz y el hombre habla, habla y habla. Otro ejemplo, el hombre desea escuchar tranquilamente, pero el pájaro abre, en cambio, el cajón de la impaciencia y el hombre se impacienta. Y sucede que el hombre, sin desearlo, siente celos. Y sucede que quiere ayudar y es entonces cuando estorba. Porque el pájaro del alma no es siempre un pájaro obediente y a veces causa penas. De todo esto podemos entender que cada hombre es diferente por el pájaro del alma que lleva adentro. Un pájaro abre cada mañana el cajón de la alegría se desparrama por el cuerpo y el hombre está dichoso. Otro pájaro abre en cambio el cajón del enojo, el enojo se derrama y se apodera de todo su ser. Y mientras el pájaro no cierra el cajón, el hombre continúa enojado. Un pájaro que se siente mal abre cajones desagradables. Un pájaro que se siente bien elige cajones agradables. Y lo que es más importante, hay que escuchar atentamente al pájaro. Porque sucede que el pájaro del alma nos llama y nosotros no lo oímos. ¡Qué lástima! Él quiere hablarnos de nosotros mismos. Quiere platicarnos de los sentimientos que encierran en sus cajones. Hay quien lo escucha a menudo, hay quien rara vez lo escucha y quien lo escucha solo una vez. Por eso es conveniente, ya tarde en la noche, cuando todo está en silencio, escuchar al pájaro del alma que habita en nuestro interior, hondo, muy hondo, dentro del cuerpo.
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